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5: Amigos de XFM 93.5, ¿cómo están? Sean bienvenidos a Dilo Fuerte,
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5: Ya es sabadito y ya es momento de estar aquí por con fin todos ustedes y echar el chismecito, como siempre, con mis queridísimos amigos, amiguísimos, hermanísimos del alma.
6: Así es,
5: Ashley Valeria Rocha y Esgarín. ¿Cómo están en esta tarde?
6: Primero, ¿qué tal si empieza Esgarín?
7: Esgarín, estar bien, very contento por estar
5: sí, se nota
6: en tercera persona.
5: Avísale a tu cara, ¿no? Por favor.
7: Amigo, ¿qué crees que estoy muy contento, la verdad? La gente obviamente no nos puede ver, pero hace rato como que me dio un bajón por el calor que hace, pero de verdad.
6: Qué barbaridad.
7: Calorón.
5: Lo que pasa, amigos, es que ustedes no saben, pero nos reunimos a comer hace pues como una escasa hora y media. Comimos así caviar y mariscos y de todo. Y nos animamos mucho con la comida, ¿no?
7: Pero después de...
6: caviar.
5: No es cierto, comimos unas rebanadas de pizza. Pero después de comer, nos sentimos muy bien, muy animados. Y después el calor nos echó para abajo.
6: Así es, amigo.
7: Nos dio el famoso...
6: golpe de calor.
7: Un golpe de calor y mal del puerco.
5: Mal del puerco. Ashley Valeria, ¿cómo estás el día de hoy?
6: También muy feliz, amigo, pero exactamente igual que Esgarín. Me dio un bajón después de la comida. Estaba muy hambrienta y pues el calor influye bastante, ¿no? Claro, creo que estás exactamente igual que yo.
5: Sí, por supuesto. Creo que estamos viviendo la misma exacta situación.
6: Pero pues el chisme llama.
5: Claro, exactamente. Eso no impide que nosotros estemos aquí con todo el tiempo del mundo y la disposición para contarles el chisme esta semana. Y vamos a comenzar con tu tía Loba, tu tía Shakira, que se presentó en Copacabana y reunió a... como tres gentes, ¿no? Reunido ahí.
6: Esa es Lady Gaga. Esa no es Shakira.
7: Opa, opa.
6: A ver, ¿qué?
7: Estoy cantando el himno del Mundial de 2010.
5: No sé qué estás cantando.
6: Regresemos.
5: ¿Mande?
6: Retornemos.
5: Sí, sí, a ver.
6: Es la loba en el armario.
5: Vamos a volver a iniciar porque...
7: ah, sí.
5: A ver, Edgar Nava, concéntrate, por favor.
7: Nuevamente.
5: Shakira se presentó en Copacabana en un concierto y logró reunir a casi 2,5 millones de personas para su concierto.
7: En el armario.
5: Tú sabes que las personas están escuchando las canciones y, pues, digo, les gusta escuchar las canciones. Y yo creo que preferirían seguir escuchando música en lugar de...
6: van a demandar por copyright.
7: Es que no puedo poner el intro de la canción porque...
5: no, por supuesto que no, entonces no la cantes.
6: Entonces nada, Dota.
5: Entonces no la cantes.
7: Ahora pues.
5: Pero bueno, ¿qué les parece esto? Porque además es una cifra de no cualquiera, ¿eh? No cualquiera. Es la primer latina que tiene esta asistencia.
6: ¿Lo va?
7: ¿Tres personas?
6: Tres personas.
5: Sí, sí, sí. O sea, ya han estado más artistas que han tenido, pues...
7: cuatro.
5: Similares. Lady Gaga tuvo 2.1 millones de personas, que ha sido la que más gente ha logrado reunir. Se dice que Shakira estuvo apenas rondando los 2 millones, entonces, pues estuvo muy cerca y superó inclusive a... déjame ver a quién, que aquí lo tenía... bueno, ahorita les digo a quién superó. Superó a Madonna, que en 2024 tuvo 1,5 millones.
6: Wow, impactada.
7: Impactante. Amigo, superar a Madonna, digo... ya después de los registros que se tienen, pero superar a Madonna creo que ya sería un logro bastante objetivo y significativo. Yo como artista diría...
6: no, o acercarme a Lady Gaga.
7: Ajá, o acercarme a Lady Gaga, diría, wow, realmente yo sí me sentiría orgulloso del artista que soy.
5: O sea, entiendo que ahí el tema en Brasil es como mucho fiesta, mucho espectáculo, porque a ver, si en un concierto van 2,5 millones de personas, ¿estás de acuerdo que 100,000 personas pueden ver bien el concierto? O sea, 100,000. Y las otras, el otro 1,900,000 lo ve por pantallas. ¿Estamos de acuerdo?
6: Pero pues el ambiente está chido, supongo.
5: Sí, claro, o sea, es un ambientazo,
6: todo,
5: pero
6: Salamanca se puede ver.
5: Digamos que digamos que sinceramente
7: no, pues ni Salamanca.
6: No.
7: Salamanca tiene como 160,000 personas, Irapuato tiene 500,000, ni todo Irapuato.
5: ¿Estás seguro de las cifras que estás dando?
6: Yo creo que tienen más, pero
7: no, porque déjame decirte que León tiene 1,700,000 personas. Si
6: ahora
7: no,
6: vamos a quitarnos chéquenle. De dudas.
5: Sí, porque yo no quiero que aquí nos vayan a humillar.
7: Chécale, Irapuato tiene 500,000, o sea, 500,000 personas. Chéquenle, chéquenle.
5: La población de Salamanca es de 273,000 personas.
6: ¿Aquí Irapuato? No,
5: dale. Irapuato es de 592,000 en el censo de 2020.
7: Ni Irapuato y Salamanca juntos.
5: Sí, no, o sea, digo, de acá estamos hablando de un evento internacional, pero claro, evidentemente, pues si hablamos de eso, pues tenemos que entender lo que les digo, ¿no? El 95% de las personas pues lo vieron en pantallas, pero es más el hecho de que sea un carnaval, de disfrutar y absolutamente todo. Y eso resalta más la importancia de lo que hizo Shakira. O sea, 2,000,000 de personas es una cifra increíble. Ni juntando wow, todos los shows que tuvo en la Ciudad de México, creo que pudiera acercarse a esa cifra. Debe andarla rondando por ahí, yo creo, no ha de estar tan lejos, pero digo, no en Ciudad de México, sino de todos los conciertos que ofreció en México, y pues yo creo que es algo sorprendente que ha dado la vuelta al mundo, y sobre todo comparando las figuras de talla internacional, y pues que ella es latina, ¿no?
6: Loba
5: definitivamente.
7: Ojalá no nos invite en el siguiente año a ver el carnaval.
6: Ah. Ojalá venga Irapuato.
5: Ojalá viniera, imagínate, ¿no?
7: Oh, pues, Feria de las Fresas.
6: 3,000,000 de personas.
7: Feria de las
6: Irapuato,
7: Fresas.
6: Feria de las Fresas 2027.
5: Tendría que venir todo el estado de Guanajuato.
6: No, para, lo sé, piénsalo.
5: No lo sé, piénsalo. Para lograr algo similar. Pues recuerdan que las asistencias, por ejemplo, aquí top en la feria son como de 70,000 personas.
6: No pasa nada.
5: O sea, creo que quedamos un poquito abajo, ¿no?
6: Un poquito corto.
5: Un poquitito. Poquitito abajo.
6: Pero que venga.
5: Que venga. Sí, aquí la venga, invitamos y la esperamos con los brazos abiertos.
7: Claro que sí.
5: Muy bien. Aquí con el aire acondicionado en la cabina también.
6: Ay, sí, delicioso, ¿eh?
7: Perfecto. Aquí va a dormir, mira, bien a gusto.
5: Muy bien. Así es. Bueno, bien, vamos a hacer la primera pausa de este programa y regresamos.
6: Tiempo.
5: Tenemos muchísimo, muchísimo de qué hablar de cine, así que no se lo pierdan al regresar.

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2: Amigos y amigas, estamos de regreso en Dilo Fuerte.
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2: Oigan, pues vamos a platicar ahora de cine porque se está ahogando Ashley Valeria. ¡Cuidado! Tía, respira. Vamos a platicar, señoras y señores, de cine, Navita. Vamos a platicar ahora de muchas cuestiones que traemos y me gustaría comenzar con Injustice. Injustice 3. Totalmente oficial 4K, ¿no? Supuestamente, digo yo, no. Creo, espero.
4: Ah, bueno, la señorita Ashley Valeria dice que no. Sin embargo, hace ratito nos estaba comentando que es algo que le emociona mucho. Una noticia que la trae muy emocionada.
2: Estamos esperando así a que es, se recupere emocional.
5: Una disculpa, ¿eh? Sí, emocional y física y todo.
4: De la emoción se andaba ahogando.
2: Okay.
5: Sí, amigos, una disculpa, me andaba muriendo en medio del programa. Pero quiero compartirles que estoy muy feliz por esta noticia. Porque, bueno, no sé si por eso lo metiste como tal en la sección de cine o de películas. Pero pues Injustice es

0: rumorea, o sea, se salieron varias imágenes, varios tweets, y dicen que pues ya se acerca a que lo hagan oficial, que ya mero lo hacen oficial. Los fans como yo tenemos la esperanza de que se haga oficial.
1: O sea, ya es oficial, solamente falta que lo hagan oficial.
0: Exactamente, amigo. Amigo, por favor. Pero... ya tú sabes.
1: Que así dice. O sea, oficial, está confirmado, nada más falta que lo confirme.
0: Exacto. Va a ser en medio de los eventos de La Noche Más Oscura, que es un cómic de Linterna Verde de, pues, DC Comics. Y se me hace bien interesante, amigo, porque yo tengo entendido, no he leído el cómic, que es un... no sé si ustedes llegaron a escuchar de esta serie que sacó Marvel, que es como de Marvel Zombies.
1: Ok.
0: Y se me hace muy interesante porque como que traen a la muerte como varios personajes muertos dentro de la historia canónicamente de DC Comics. Ajá. Y como que se hace una guerra entre zombies y héroes. Entonces se me hace como un concepto súper interesante y muy padre.
1: Sí.
0: Ojalá lo hagan oficial,
1: ¿no? Sí, porque con eso de que no es oficial, eso me desanima un poco, pero me gustaría que lo fuera. Me gustaría, me agradaría sinceramente.
0: Y ya.
2: Sí. Y ya.
1: Por supuesto.
0: Y ya, a esperar que lo hagan oficial porque ni una imagen ni nada, no sé por qué están
1: diciendo. Yo les quiero platicar de un tema que me tiene sorprendido. Surprise. Y que me tiene, bueno, me llama la atención y me agrada, por supuesto. Hablamos de que Disney ha confirmado oficialmente la producción live action de Casper. Y esto sí es un live action que jamás me hubiera esperado.
0: Pues hay muchas cosas que no nos hubiéramos esperado este año,
1: sí,
0: ¿verdad?
1: Pero me gusta, pero, me agrada la idea.
2: A ver, yo quiero entender cómo un live action de Casper, si la película original es un live action.
0: No, pues más bien como que lo original era la caricatura, ¿no?
1: Ajá, o sea, la
0: como
1: caricatura.
0: Que había una caricatura animada de los tiempos de los picapiedras y todo ese rollo. Y ya después sacaron los live action. Yo creo que lo que quiere decir Seba Rocha es que va a haber otra película.
1: Otra película, ajá.
2: Ok. Perfecto.
1: Pero esta, de lo que hemos podido saber, es que esta película no sería tanto como infantil y todo eso, sino que aquí pasa, Shelly Valeria. Tendría un tono como un poco más oscuro, como un poco más misterioso.
0: Más
1: y es que dijeron, lo compararon con más o menos el fenómeno de Merlina Adams.
0: Sí, como que lo...
1: okay.
0: Sí, porque antes lo de los locos... así. ¿Los locos Adams?
1: Ah.
0: ¿Sí? ¿Así se llama su familia?
1: Creo que sí.
0: Bueno, los locos Adams no sí eran acuerdo. Como más tirados...
2: de Merlina,
0: sí. Ajá, para niños, ¿no? Y como que con Merlina sí lo fueron llevando como al lado un poquito de suspenso.
2: Un poco más grotesco.
0: Grotesco, ándale, esa es la palabra. Y me agrada porque yo me acuerdo que de chiquita veía la película de Casper donde como que se enamoraba de una niña. Enamoraba, ¿eh?
1: Se enabonaba...
0: Se enamoraba de una niña y a mí me daban miedito ciertas escenas, amigo, porque tenía como unos tíos o algo así que eran gachos, o sea, eran
1: sí,
0: malos.
1: Es que tiene sus cosas como medio misteriosonas, medio extrañas, y yo creo que si le dan por ese lado y como que por un desarrollo de personaje así como que su personalidad es medio extraña, a mí me agrada, o sea, a mí me gusta mucho la idea, sí, me gusta mucho la idea de esa película.
0: A ver, yo te tengo una pregunta, amigo.
1: Dímelo.
0: Si fueras un fantasma, ¿cómo sería tu colita? ¿De puntita? ¿De puntita o sería de las que
1: no, así
0: caen así
1: torcidas
0: como el genio?
1: Sí.
0: Ah, wow.
1: Sí, yo creo que sí.
0: ¿Tú ves, Garín? ¿O sería de la que está así como levantadita, como que así flotando?
2: Sí, la mía sería de esas.
0: ¿De las levantaditas?
2: Sí. O sea, son así como en forma de olita.
0: Ajá.
1: Como de dinosaurio.
2: Como
1: de
2: niño.
1: Niño saurio.
0: Pues yo no sé, pero pues sí me llama la atención la noticia.
2: ¿La tuya?
1: Oigan, por cierto, ha corrido los rumores también, estos son rumores, de que Taylor Swift podría estar presente en Toy Story 5.
0: Loba.
1: Como parte de pues, la interpretación musical.
0: Los juguetes.
2: Es que imagínate que hicieran una muñeca mona estilo de Barbie Taylor y Taylor Swift. ¿Sería una gran colaboración?
1: No, ¿sí? Pues no. No es eso, amigo, pero parece ser que Taylor Swift estaría preparando alguna canción para Toy Story 5 y eso se debe pues a alguna cuenta regresiva que hay en el sitio web oficial de Taylor Swift, donde aparece una cuenta atrás con el cielo de las nubes de Toy Story. O sea, literalmente la razón para creer que va a estar en Toy Story es un cielo con nubes.
0: Ah, pues toda la razón tiene la gente.
1: Exacto. Ese es el motivo. Y pues ya, ¿no? Pero esperemos a ver si está o no está. Ahora, hablemos de Michael Jackson.
0: Michael. A ver, cuéntame.
1: Toda película que inicia de manera espectacular, que es un hitazo, tiene ya su secuela asegurada.
2: Así es, amigo. Literalmente, todavía no sale de cines la película de Michael Jackson. Y ya se está trabajando en la secuela. O sea,
0: pues no, es que ellos dicen, ay, hay dinero, hay que aprovecharla. Y la verdad, no la hemos visto, pero todo el mundo dice que

0: Es una muy buena película.
1: Claro.
2: Yo la vez pasada les platicaba que estaban estos dos grupos de audiencia, por así decirlo, que uno decía, no, es que es un peliculón, pero porque realmente ya estamos viendo una película como estilo de la vida de Elvis Presley. Si no han tenido la oportunidad de verla, también véanla, está muy buena.
0: Como musical, ¿no?
2: Como musical, más como algo relacionado a contar la historia del personaje, del artista, y no tanto como orientado a lo documental, que es a lo que la gente estaba acostumbrada. Entonces sí, siento que al ser película, a la gente le gustó mucho. Digo, está este sector que la rechaza, que obviamente pues no lo que quería. Pero al ser película, película,
0: ¿dónde
2: película,
0: está la funa? Dice la gente.
2: Ajá, ¿dónde está claro la funa? Exactamente. Pero al ser película, película, yo siento que la gente pues quedó como deseosa de querer saber un poquito más. Repito, también desconozco cuál es el final. El día de mañana, domingo, o sea, el día de mañana, uh-huh, voy a ir a ver la película por primera vez. Así que para la siguiente semana yo les voy a decir qué tal está la película a mi criterio.
1: ¿Estarás de acuerdo con que ya la próxima semana ya seguramente todo el mundo vio la película?
2: Bueno, pero yo quiero dar mi criterio.
1: Ok, perfecto. Muy bien, pues vamos a una pausa, la primera pausa de este programa.
0: Wow.
1: Pausa comercial.
2: Ah, sí.
1: Vamos a un corto. Un corte. Brevemente.
2: ¿Así? ¿Y regresamos? ¿Como tijera?
1: Brevemente regresamos porque ahora sí vamos a entrar de lleno al chisme. ¿A quién dilo fuerte?
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12: Estamos de vuelta, amigos, en Dilo Fuerte.
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12: Vamos a seguir platicando. Oigan. No sé ustedes, pero a mí me sorprendió ahorita que hablamos de Shakira y sus 2,000,000,000 de asistentes a su concierto en Copacabana. Yo quiero decir y quiero resaltar lo mucho que me llamó la atención la cantidad de gente que asistió al Zócalo de la Ciudad de México a ver el show concierto, show slash concierto de 31 minutos.
14: Amigo,
12: pero sorprendidísimo.
15: Son iconics, si tú estás de acuerdo conmigo.
12: O sea, por supuesto, pero yo pensé que llevarían... pues así como cuando van los payasos al centro, ¿no? O sea,
15: ay, tío, nada
12: así que como de que se reúne mucha gente, pero pues tampoco tanta.
15: Lo normal.
14: Uh-huh. Ok, bueno, creo que para que la gente entienda también un poquito más de cuál fue el motivo del cual 31 minutos se presentó en el Zócalo. Nosotros sabemos que de un tiempo para acá 31 minutos empezó con sus famosas giras. Ajá. Y tuvo la oportunidad de presentarse en la ciudad vecina, León, Guanajuato. Y como estábamos en fechas cercanas al Día del Niño, en México, en el Zócalo de la Ciudad de México, en el mero mero Zócalo se hizo como una feria, pues no voy a decir que gratuita, pero sí a un costo muy accesible para toda la familia. ¿Dónde vamos? ¿Dónde encontramos? Encontramos juegos mecánicos, me parece que hay un circo, hay unos escenarios, y dentro de ese hay un escenario principal que está como tapado por una carpa de colores, y obviamente pues ahí estuvieron llevando shows en la semana alusiva al Día del Niño, y es por eso que el show principal, o el show como
12: estelar
14: fue 31 minutos.
12: Y la verdad es que me sorprendió porque no es un programa que sea actual.
15: ¿No?
12: No es un programa que los niños conozcan actualmente, que lo puedan seguir viendo, sino que vive de lo que significó, de lo que fue. Y me sorprendió bastante la cantidad de gente que se juntó, porque además pues era para ver un cuadrito así de chiquito con los personajes y todo, y la verdad es que fue para mí sorprendente la cantidad de gente que fue, la cantidad de gente que estaba incluso en las calles aledañas. O sea, ver la postal y te dicen es un concierto gratuito de los que han llevado al Zócalo, dices bueno, lo creo. Pero si me dices, es un show de 31 minutos, jamás en la vida se los hubiera creído, de verdad, ¿eh? O sea, y no es por demeritar a 31 minutos. Sí, yo sé que es un gran show, es un gran personaje, es grande todo, pero jamás imaginé que fuera a tener esa convocatoria.
15: ¿Y estás de acuerdo que aumentó un montón su hype y su popularidad por los memes, por los TikToks? O sea, como que todo el mundo, yo iría a verlo.
12: Sí.
15: Sinceramente. Lo siento que pasaría un muy, muy buen rato. Pero sí me impresiona que también, no siendo un programa como local al 100%, o sea, no es como que tú dijeras, ay, es un programa que pasaban en... Televisora Nacional, cuando yo era chiquito, que ponías el 5 y era como de, ay, lo veía, wow, qué
12: no
15: increíble.
12: Es como si llevaran, por ejemplo, un show, obviamente es imposible ahora, pero en su momento del Chavo del 8, ¿no?
15: Ajá,
12: que dices tú, bueno, todo mundo veíamos eso en la televisión porque era lo que pasaban todos los días, sí. Y bueno, se entiende. Pero 31 minutos no era para nada eso, o sea, era difícil verlo. Al menos en nuestras edades, en nuestras infancias, era difícil encontrarlo.
14: Bueno, déjame decirte, amigo, que yo siempre lo veía en una televisora local, que a lo mejor me la vas a poder hacer un poquito más válida, o la vas a ubicar.
15: Es 11 niños, ¿no?
14: 11 niños.
12: 11 niños.
15: Pero
14: por 11 niños.
15: Es que tengo entendido que esa como que sí metía programas internacionales, ¿no? O sea, como que de todo un poco.
12: No, y aparte, a ver, seamos sinceros, si nos ponemos a hablar de qué canales veían ustedes de caricaturas,
15: sí, ¿no?
12: En la vida me van a contestar que 11 niños. 11
15: niños, sí, claro que no.
14: Bueno, es que ¿saben qué? Yo siento que yo fui niño como de mucho de televisión abierta. Entonces yo sí era mucho como de 11 niños y ese tipo de cosas.
15: Yo al inicio ya después... Te
12: veo un hambre.
15: Sí, de hecho, sí, justo, es que haz de cuenta que...
14: Yo vi un programa bien bueno que se llamaba La Ruta del Sabor en TV UNAM.
15: Sí, porque hacían como tours también por como para turistear de hoteles y cosas así. Yo como bueno, hasta los 10 años...
12: Seamos completamente sinceros, son
14: los
12: buenos canales.
14: Tres que veían TV UNAM.
12: Son buenos canales.
15: Sí, o sea, son buenos canales, pero no son muy populares. Sí, y no, menos claro. Como... Y menos ahorita que está el internet, ¿no? Pero, por ejemplo, en ese tiempo yo tampoco tenía como cable tal cual, entonces tenía televisión abierta y también, pues, el 5, 11 niños y así. Ya hasta que descubrí la otra parte, pues ya me olvidé de esos canales, ¿verdad? Pero, volviendo al punto, siento que sí era muy difícil que un niño de nuestra edad
12: viera
15: 31 minutos.
12: Sí, sí, sí, aún así te digo, la convocatoria. Y además pensando en que era para el Día del Niño.
14: Y
12: o
14: más,
12: sea, para los niños.
14: Y más siendo
12: ahora
14: un programa chileno.
15: Exactamente.
12: Exacto, sí, sí, pues el programa no es
14: no es mexicano,
12: mexicano.
14: Es chileno.
12: Por eso decía Ashley Valeria y lo decía bien. O sea, pues era un programa internacional que pues no era tan fácil que pasara en la mayoría de las televisoras. Pero bueno, pues fue sorprendente la cantidad de gente que llevó 31 minutos. Y bueno, pues quedará para las postales y para el recuerdo. Nosotros vamos a hacer una pequeña pausa. No se vayan, nosotros continuamos para seguir platicando de más cosas. En Dilo Fuerte.
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1: Estamos de regreso, amigos, en Dilo Fuerte,
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1: Oigan, pues vamos a pasar a hablar ahora de pues otros temas. Vamos a hablar de la poderosísima Chingo Amiga. La Chingo Amiga
3: se pasa
1: a casar.
3: Por fin. Amigo, que... déjame decirte que yo tengo invitación VIP, en la primera mesa de su...
4: ¿Sí,
3: de
4: Jordi?
3: Su sí, yo estuve ahí. Yo estuve ahí cuando ella dijo, ah, mi boda va a ser planeada con esto, esto, esto, esto, esto.
4: Que
3: esto,
4: muy
3: esto,
4: mexa esto, su pedida, ¿eh?
3: Sí.
4: Sí, sí, que sí.
3: Todo que verse. Yo se lo organizé al novio.
4: ¿A poco?
3: Sí.
4: ¿Y a ella?
3: ¿No te acuerdas? ¿Tú me acompañaste?
4: Sí.
3: ¿Ya ves?
4: Sí, sí, me acuerdo.
3: Ya ves, yo te dije, acuérdate que fue en octubre.
4: Nosotros vestimos a las chinas, a las buenas
3: por... Nosotros vestimos.
1: Ya ni ustedes pueden llevarse las tonterías que están haciendo. El novio de la Chingo Amiga, para quien no sepa,
4: como
1: es
4: yo,
1: un chico que se llama Rodrigo Vázquez.
4: Saludos
1: es
4: a Rodrigo.
1: Es mexa.
3: Eso todo, campeón.
1: Eso es todo. Ya hicieron hijos mexicanos con rasgos,
4: chingoamiguenses.
1: Chingoamiguelenses. Ajá, exactamente. Y pues sí, ya. Y la verdad es que se ven muy felices juntos, ¿eh?
4: Sí, ella se veía muy contenta. Yo no sabía, bueno, yo creo que después de toda la polémica, como que yo me alejé un poco de ella, pero yo no sabía que tenía novio ni nada. No sé si.
1: No, y aparte llevan años y años y años y años de relación. Pero como su novio no es tan conocido, pues eso ayuda a que pues no sea como tan en el ojo del huracán su relación.
3: Bueno, es que a diferencia de Ángel Aguilar y Cristian Nodal,
4: no, ¿qué
3: bueno
4: estás hablando?
1: No, o sea, digo, ¿qué comparas?
3: Ajá, es que justamente es eso. Es que están las relaciones, por ejemplo, como Ángel Aguilar, como el JP y Tutia La Kim.
1: Betcas con...
4: Y JD, pero...
3: Ah, sí.
4: JD, tu rumi.
3: Juan de Dios, Juan de Dios. Sí, ah, sí, JP. Saludos a JP, mi rumi.
1: JD, Juan de Dios.
3: Saludos a JP, mi rumi.
4: JP, Juan de Dios.
3: Juan. Es que es Juan Pantoja.
4: Ah, sí.
3: No, es Juan Pantoja. Es Juan Pantoja. No, o sea, digo, a diferencia de este tipo de relaciones que les gusta estar metidas en el ojo del huracán. Por ejemplo, yo siento que Chingo Amiga, después de que tuvo sus polémicas y después de que tuvo como sus revueltas, si se fijan, no pasó a más,
1: ¿no?
3: Entonces también como que siento que eso ayuda a que su relación...
1: Es
3: digo,
1: que el hecho de que se haya metido en polémicas no quiere decir, no se relaciona con cómo era ella.
3: Exactamente.
1: Ella sí es muy good vibes.
3: No, y además si te fijas como que ella no empezó a meter cizaña ni salió. No, ella siguió con su vida, fluyó.
4: Pobrecilla.
3: Sí. ¿Sabes yo sí, cómo siento que ha de ser su relación así como de... No, eso es rojo. Y que el Chingo Amiga lo vea así amarillo y diga, sí, es rojo. Como que yo así en la imagen.
1: Sí, como que no se pelean ni dicen nada, sí, sí. Y pues se van a casar ahora y van a ser muy felices para siempre. Ahora, vamos a platicar de otro chisme porque ya esto de la felicidad no me agrada mucho y a mí me gusta funar gente. Vamos a platicar ahora de Selena Gómez, tía.
4: Pues varios chismes, varios rumores, ¿cómo dice Edgar?
1: Varios rumones
4: que han estado circulando en el falso internet, amigo.
1: Okay.
4: Porque la mayoría de estos rumores,
1: es falso,
4: pues ya los desmintieron, son falsos. Pero el primero que yo me quedé impactado y se lo aplaudí un montón a Selena.
1: Te quedaste impactado.
4: Estoy todo atropado. A Selena yo dije, loba, por fin lo dejó. Uh-huh. Es que
3: se desesperen,
4: según
3: chiquito.
4: Esto... Sí, claro. Empezaron a circular unos tweets, amigo, donde había unas capturas que según esto Selena subió a sus stories de Instagram y que duraron de que un minuto y las borró. O sea, fue como que la justificación donde decía el texto de, ya sabes, Ben y yo ya no somos parte del mismo camino, ya vamos a
1: para todo tomar esto caminos hay que, separados. Para todo esto hay que entender que Selena Gómez no es una persona como Juan de Dios.
4: Que explica por qué hace las
1: cosas. Que tiene que explicar por qué hace las cosas si no es como si no las hubiera hecho.
4: Exactamente. Pero, bueno, estas personas que se lo creyeron, incluyéndome, la verdad, yo estaba muy contenta por ella. Pues le creímos, ¿no? A esta persona que divulgó falsa información. Pero, como tal, Selena Gómez no ha salido a desmentir nada, ni Benny Blanco. Pero, pues, varias personas se pusieron a investigar y decir, no, pues, es que esta foto es de tal día, no puede ser. Y, pues, los dos se siguen siguiendo en redes sociales. O sea, no puede ser esto posible. Y, justamente, hace unas horas, exactamente, me metí a Twitter y vi una entrevista, un pedacito que dio Selena Gómez en una entrevista donde como que exponía un poquito mucho a su esposo. Si nosotros sabemos, o no sé si lo llegué a comentar aquí con ustedes,
1: no,
4: de que funaron a Benny
5: Blanco. En otro programa seguramente, claro, en otro podcast.
4: En mi podcast imaginario,
1: okay,
4: de mi mente.
1: Ok.
4: Pero, ¿qué? No, ya habían funado a Benny Blanco con, porque había rumores también de que no era una persona muy, ¿cómo lo puedo decir? Higiénica.
1: Uh-huh. Wow.
4: Que era una persona, se le ve en su podcast.
1: Que le chillaba la ardilla, ¿no?
4: No, se le ve en su podcast que pues es una persona que no se baña, él mismo lo dice en el podcast. Tenía las uñas de los pies así larguísimas. Horror. Eruptaba mientras estaba hablando en el podcast.
1: Ah, no,
4: entonces, todo el mundo le empezó a comentar: ay, Selena Gómez, ¿cómo puedes estar casada con un hombre así, tú siendo así, teniendo tu super empresa de maquillaje increíble? Pero pues Selena Gómez, como saben, como que lo ama y ahorita está cegada por el amor, o no sé qué sea la verdad. Y no... y pues no contestó a esos comentarios. Pero ella misma lo funó, les digo, hace unas horas cuando se hizo famosillo un tuit, o viral más bien un tuit, donde era un clip en una entrevista que ella decía, no, pues la chica en un podcast también le decía, a ver, cuéntanos como un secreto así de tu esposo que como que no te agrade tanto. Y Selena Gómez decía, no, pues es que, siéndole sincera, así toda linda, ¿no? Y toda dulce. Pues es que yo batallo mucho para que él se cambie su ropa interior. Y a veces puede durar hasta 7 días con la misma ropa interior. Pero me encanta cómo lo dice como con una serenidad tan dulce.
3: Así como, puede durar, así lo amo,
4: hasta 7 días sin cambiarse su ropa interior. Y la chica con una cara de, amiga, date cuenta de lo que estás diciendo.
1: ¡Qué horror! O sea, ustedes se dan cuenta, siendo personas normales, si duras más de un día con la ropa interior, ya huele feito.
4: Sí, exactamente.
3: A ver, por ejemplo, es muy diferente, pero ¿ustedes cuántos días han así su máximo de días sin bañarse?
4: Creo que 3.
1: Sí, yo también he llegado a 3.
4: Como 3, ajá. A ver, Edgarín.
1: Ya, Edgarín, ya le dio pena decir el suyo. No, ya lo vi con una cara como...
3: ahí muere,
1: pena.
3: Ahí muere.
1: Dilo ya, porque ya nos vamos a
4: romper. Dilo fuerte, bueno, dilo ex.
3: Yo me voy a justificar porque...
1: No te justifiques.
3: Porque
1: dilo.
3: Fue en un campamento. Así de que me fui a la sierra y pues no había... pues como echarme un regaderazo, ¿verdad?
1: Ajá.
3: Pero fue en un campamento que me fui... No, fue un... No, es que no había ni río ni nada. Fue así como en unas cabañas en medio de la nada y me eché mis 6 idiotas.
1: 6 días.
3: Mis 6 días acá.
1: Bueno, pero ahí se justifica.
3: Pero con cambios de ropa. Con cambios de ropa interior y todo.
1: Ah, bueno, pero cambios de ropa.
3: Y llevaba toallitas húmedas, entonces...
1: Sí, mínimo ahí medio con algo que tengas.
4: No, pues él en su supermansión y teniendo sus Calvin Klein, ¿no? Dice, no, pues mejor uso uno para...
3: Los Calvo
1: quién. Bueno, vamos a hacer una pausa. Ojalá que mientras se bañe el ridículo y nosotros...
4: Selena, abra los ojos.
1: Que abra los ojos.
3: Muy bien.
4: O menos su nariz, olfato.
1: Para que, pues bueno, ya se vaya de ahí. Regresamos en Dilo Fuerte.
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14: Estamos de vuelta, amigos, en Dilo Fuerte.
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14: Oigan, hablaremos ahora de Taylor Swift porque la ridícula, ¿qué?
16: No. No es cierto, prosigue.
14: Ridícula. Yo estoy armando ridículos.
16: Te van a atacar.
14: Me van a funar. No, Taylor Swift, pues yo digo que, digo, al contrario, me da gusto lo que hizo, que marcó un precedente registrando su voz.
16: Lo va.
14: ¿Para qué? Pues contra la inteligencia artificial, amigos, porque ustedes ven que últimamente, horror, pues por ejemplo, le pasó a Bad Bunny que hiciera una canción con su voz e incluso a la gente le gustó, fue lo peor de todo. A la gente le gustó y
16: le
14: pues
16: fue
14: imagínate,
16: mejor que a varias de sus
14: como
16: canciones.
14: Cantante, qué decepcionante debe ser que pues te sustituyan con
5: la
14: una
5: IA.
14: Porque pues a lo mejor la gente escucha una canción y dice, ah, pues está padre, pero no saben todo lo que lleva detrás la producción, el escribirla, sí, el cantarla, el todo, y pues debe ser frustrante y Taylor Swift así lo entiende. Y pues decidió registrar su voz a partir de una nueva ley muy reciente, precisamente creada pensando en este tipo de instancias, donde precisamente pues nunca se ha aplicado la ley contra esto, porque pues la ley es relativamente nueva. Entonces pues ella ya por lo menos se está protegiendo por si llegara a pasar algo,
16: por si
14: sabrá Dios qué vaya a pasar, porque tampoco nunca ha pasado.
16: Me gusta este tipo de iniciativas que están teniendo ahora los cantantes. Voy a hacer un pequeño paréntesis, pero siento que como que va un poquito de la mano o va al tema. Por ejemplo, también lo que hizo Ed Sheeran con su gira aquí en México, que dice que pues va a ser en los palacios de deporte, en el Palacio de Deportes, no va a acudir a Ticketmaster también para la venta de boletos para acabar con la reventa y con estos problemas de no te dejo pasar.
14: Qué horror.
16: Es que sí, o sea, qué horror. Y qué bueno que estén teniendo este tipo de iniciativas o de ideas para mejorar también. Bueno, lo de Taylor Swift sí fue como de, pues por ella,
14: el
16: ¿no?
14: El Palacio así de
16: como
14: los Deportes, ojalá lo demolieran mañana.
16: Amigo, fue por lo de la venta de boletos.
14: Pues sí, o que hagan otro ahí, que sigan.
16: Es que hagan otro.
5: Otra boletera. Es el peor lugar para hacer un concierto porque tiene una muy mala acústica.
16: Bueno, el punto es que va a venir el Sheeran, entonces todo el mundo tiene que estar. Yo con que venga al Zócalo estoy feliz.
14: Sí, claro. Bueno. Claro, si estuviera...
16: ¿En el jardín?
14: En el jardín. ¿Cuál jardín?
5: Pues déjame decirte que hasta en el Zócalo se escucharía mejor que en el Palacio de los Deportes.
14: Sí, la verdad.
16: Bueno,
14: sí,
16: yo estoy feliz con que venga. Pero aplausos a la loba de Taylor Swift porque ya no le van a ver la cara.
14: Sí, la verdad es que está bastante bien. De hecho, me acordé también del tema y hablando de estas nuevas tecnologías y otras cosas, ¿qué podría pasar? Porque incluso recordemos a Gustavo Cerati que ahora... ¿Quién sabe si él hubiera querido eso o no? Si hubiera dado su consentimiento o no estando en vida para que un holograma diera conciertos en vivo de Gustavo Cerati y de Soda Stereo. La verdad es que es algo fuertísimo. Yo ya vi los videos. Cuando salió la noticia, no sé si ustedes llegaron a ver videos ya de los conciertos, porque cuando salió la noticia de que iban a hacer un holograma, yo dije, qué tontería, o sea, se va a ver súper falso, así como que una luz nada más ahí. Pero amigos, yo no sabía la complejidad de como que cuestiones de reflejos y muchas cosas, y de verdad en los videos parece que sí hay alguien cantando ahí, o sea, y separación de frecuencias en la voz y muchas cosas para poder hacer que se escuche real. Pero la verdad es que me decepciona bastante saber que todo esto es falso y pues que a lo mejor Gustavo Cerati jamás en la vida hubiera querido eso, pensando en el día que él ya no estuviera. Entonces, pues yo creo que todo este tipo de cosas a eso apuntan, como lo que acaba de hacer Taylor Swift.
16: Es que qué feo también que se iban como... Era lo que yo les comentaba también en programas anteriores que hacían con Selena, como que ya no la dejan descansar en paz y siguen como que lucrando con lo que fue ella y lo que representó Selena para sus fans. Pero pues yo siento que mejor ya ahí dejarla y recordar a los artistas por lo que fueron en su momento, ¿no? Porque pues, ¿qué necesidad? Todo el mundo ve el lado del dinero, pero pues, ¿y la ética dónde queda, eh?
14: Sí, claro.
5: Dice el buen José José, lo que un día fue,
17: No será.
14: No será. Oigan, bueno, pues vamos a platicar ahora de un influencer que resulta que estaba haciendo una entrevista, pero jamás se dio cuenta de a quién rayos estaba entrevistando.
16: Así es, amigo. Me impactó mucho este video, pero también me sorprendió cómo reaccionó la persona a la que entrevistó. Mira, no sé tal cual el nombre de este chico, pero es un chico que se dedica a hacer entrevistas en la calle, como recuerdan en su momento lo estuvo haciendo Rix, que llegaba y hacía como preguntas sí. randoms, hacía personas randoms en la calle.
14: En Vine, ¿no?
16: En Vine, exactamente, cuando Vine estaba en su prime. Pues bueno, este influencer estadounidense, que creo que se maneja en formato de TikTok, llegó a una zona como de restaurante, o no sé bien si era como de esas tiendas como de autoservicio tipo 7-Eleven o algo así. Ajá. Y vio, bueno, este chico dijo, ah, mira, este hombre con porte tan elegante, no sé qué, vamos a acercarnos y a preguntarle cómo se llama y a qué se dedica. Sin saber, amigo, que estaba entrevistando al mismísimo Willem Dafoe.
14: Ok.
16: Pero...
14: ¿Y nunca se dio cuenta?
16: No, o sea, como que muy humildemente, ay, hola, amigo, me gusta mucho tu outfit. Oye, ¿cómo te llamas? Y él como de... Nunca le dijo su nombre, pero le dijo, pues mira, yo soy actor y me gusta mucho mi profesión porque pues, yo puedo explorar pues muchos personajes y me da oportunidad de vivir experiencias nuevas y pues además me pagan, no sé qué. Y al final la chocó con él y se fue. Ya en los comentarios todo el mundo le empezó a decir, tonto que no sabes quién es, porque pues para los que no sepan quién es o no lo reconozcan por su nombre, es conocido más entre los fans de Spider-Man porque pues es el Duende Verde, es antagónico. Y pues todo el mundo se lo empezó a comer, amigo, que cómo era posible.
14: Que no supiera.
16: Pero tristemente la minoría de esos comentarios era como de, no manches, qué humilde el actor de no decir como de, ¿qué no sabes quién soy? Él siendo un actor de, wow.
14: Porque a ver, primer si actor habrá de Hollywood. Ajá. Si habrá personas famosas que se ofenden si no los reconocen.
16: Exactamente.
14: Por supuesto que los hay, sobre Angelita. Todo los menos famosos.
17: Angelita
14: y entre menos famosos sean, más se ofenden.
16: Sí, exactamente.
17: ¿Quién no sabes
16: quién Danny Flow. Soy? Todo el mundo. Yo siento que todos los comentarios deberían apuntar a ese, como de qué buena respuesta tuvo el actor en decir, como de, ah, pues yo soy, pues no dijo soy tal, pero pues yo soy actor y pues me gusta esto y esto y esto, y ya, cortó ahí. Entonces se me hizo muy padre su actitud, como para que todo el mundo se centrara en otra cosa completamente diferente, como así en otro es. Foco.
17: Ay, qué
14: sí,
17: padre.
14: Pues fue bueno, aunque la verdad es que sí, pues sí entiendo que también se lo hayan comido vivo, porque no haya sabido quién es, pero y sobre todo que él mismo se debe arrepentir de que jamás tuvo idea y no pudo valorar a quién tenía enfrente, ¿no?
16: Exactamente.
14: Sobre todo la frustración, yo creo que ya con eso tiene. Pero bueno, vamos a hacer una pequeña pausa y regresamos. Tenemos México Mágico, así que no se vayan al regresar aquí en Dilo Fuerte.
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1: Amigos, estamos de regreso en Dilo Fuerte,
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1: Oigan, pues es momento de llegar a México.
2: ¡México!
1: Pues sí, esta bonita sección.
3: Este que vamos bonito a platicar. Sábado.
1: Pues sí.
3: Tú empiezas.
4: Pues sí. Empieza, compañero.
1: Bueno, pues, ¿qué fue lo que pasó? En la ciudad de Querétaro, pues cercana relativamente aquí, pues una persona tuvo un accidente, ¿no? Se impactó contra un árbol. Pues seguramente un borrachazo, ¿no? Y abandonó su coche. Decidió abandonar su coche. No es una práctica extraña, digamos, ante alguien que chocó, que viene bajo los efectos del alcohol y que pues seguramente sabe que le va a salir peor el caldo que las albóndigas, pero no cuando se trata de un McLaren valuado en más de $200,000.
3: ¿Qué dices? También para huir debe tener más dinero.
4: Dirían mis primos, ¡damn!
1: Un automóvil McLaren 570S sin placas fue abandonado después de que chocó contra un árbol
4: sin placas,
1: en Querétaro. Pues sí, pero al final de cuentas es McLaren. A lo mejor estaba torcido y pues por eso estaba chueco, era chueco y pues por eso como que no, pero pues quién quita que este pues haya sido abandonado a mitad de la nada y que si ustedes se ponen a pensar, cualquier persona pudo haber llegado y se lo pudo haber llevado.
4: Yo hubiera sido ese.
1: O sea, y sin papeles, sin nada, pues, pues es mío.
3: Pero también, ¿en qué estado debió de haber estado el carro para pues,
1: tampoco
3: moverlo?
1: Creas que, tampoco, o sea, creas que estaba deshecho, ¿eh?
3: Entonces a lo mejor sí fue algo como muy así de un robo o algo muy chueco, dirían ustedes, como para dejar el auto ahí, ¿eh? O sea, sin que haya quedado como completamente destruido, pudiéndolo haber movido, se me hace algo también muy extraño.
4: Sí, más porque no tenía placas.
1: Sí, ajá, no, o sea,
3: pues está muy extraño todo.
1: Sí, fue raro.
3: Hoy le quitó las placas.
1: Fue bastante raro, pero pues así fue como sucedió. O sea, a final de cuentas, eso fue lo que pasó. Y pues sí, las personas se levantaron y vieron a ese McLaren de lujo, pues estampadito ahí en un árbol. Ahora, ¿qué les parece? Bueno, quise hablar yo primero porque honestamente, pues creo que ustedes traen una historia muy chistosa que contarnos.
3: Muy lol, qué mal.
1: Muy lol, qué mal. Y quisiera que nos narraran lo que les sucedió.
3: Es Garín.
1: Adelante.
4: Encárame, sí, encárame, sí, encárame, sí, encárame, sí, encárame, sí, encárame, sí, encárame, sí. ¡Oh!
1: Adelante, el granado.
4: Muchas gracias, amigo. Bueno, el día de hoy, justamente.
3: ¿Sí?
4: Nos pasó que habíamos ido aquí a una plaza que nos queda cerca de las instalaciones de la estación. Y una.
3: ¿Estábamos estacionados?
4: Ajá, estábamos estacionados y se nos acerca una bici. Y le tocan a la señorita Ashley Valderia.
3: Yo venía de copiloto y Edgar Nava venía.
4: Así, veníamos en el carro, yo venía manejando. Discúlpenme, soy muy malo para este tipo de narrativas. No. Veníamos en el carro, yo venía manejando. La señorita Ashley Valderia venía de copiloto. Seba Rocha venía encerrado en la cajuela. Entonces, estábamos, dicen por ahí, parqueados. Y se nos acerca una bici y le empiezan a tocar el vidrio a la señorita Ashley Valderia así de.
3: Yo dije, no voy a voltear porque seguro nos van a saltar. A lo que Edgar Nava dijo, dice que le abras.
1: O sea, Edgar Nava tuvo la peor reacción del universo porque en vez de, no sé, arrancarse, hacer algo, dijo, abre la ventana a esta persona que probablemente nos quiere asaltar.
4: No, es que amigo,
3: que trae un arma de fuego.
4: No, es que a ver, mucha gente pensaría así como de, ay, no manches, me quiere hacer algo. La cara del cuate era pero así de, no manches, estoy, ha sido el mejor día de mi vida. Es una sonrisa tototota que difícilmente veo en personas así que te encuentras en la calle.
1: Sí, es cierto, eso es Ashley Valeria, sí traía una sonrisa así de grande.
3: Yo no lo vi hasta después que no le entendía, pero ahorita llegó es que a ese punto.
4: Entonces,
3: sí, yo estaba.
4: Yo volteo y el cuate así como muy, muy animado, así como de, oh, oh, carnal, un segundito, que no sé qué y que no sé cuánto. Ya le digo a la señorita Ashley Valeria, oye, ¿le puedes bajar el vidrio? Para que, pues, a ver, no, a ver.
3: Dice que le abras.
1: Dice que le
4: abras. Le dije, dice que le abras. Y ya le baja el vidrio a la señorita Ashley Valeria. Y de ahí el cuate, mira, la verdad es que al principio yo tampoco como que le entendía muy bien. Porque el cuate como que hablaba muy enérgico. Y que
3: muy sonriente el señor.
4: Muy sonriente. Y hablaba y hablaba y hablaba hasta que le entendí. Que si le cuidábamos una bocina que traía.
3: Porque el señor venía en una bicicleta y en la parte de atrás traía como su bocinita amarrada con un gatito.
4: Entonces me dijo, ¿me puedes cuidar mi bocina? Y le dije, ¿sabes qué, carnal? Es que ya nos vamos.
3: Ajá.
4: Y ya fue
3: Es que yo no vivo aquí.
4: Bueno, yo no me acuerdo. Qué loco de la señora Tosilo Bandera, porque la verdad es que yo no me acuerdo mucho qué fue lo que contesté.
1: Es malísimo para contar las historias.
3: No, malísimo. Más bien como que ya lo traes, ya no lo traes tan fresco, que es como...
4: Más bien.
1: Ok, ya.
3: Yo estaba ignorándolo y me dio curiosidad porque la verdad, amigos, no tenía idea de lo que estaba diciendo este señor. No le entendía ni una palabra.
4: Pero yo soy políglota, yo le contestaba todo. Ajá.
3: Yo no sabía cómo Edgar Nava le estaba entendiendo y le estaba contestando él también con la misma cara de sonrisa de... ¡No! ¡Sí! Pero bueno, yo no entendía lo que le estaba pidiendo.
4: Me
3: ya me dijo...
4: De su alegría.
3: Me dijo Edgar Nava que le estaba diciendo que le cuidara la bocina. Y yo dije, ¡ay, no está pidiendo las llaves! ¿Qué? No sé. Yo dije, bueno, le estaba pidiendo que le cuidara la bocina y Edgar Nava dijo, bueno, yo no vivo aquí. Y el señor como que seguía muy insistente. Pero yo dije, bueno, pues ¿por qué no le dice que no, ya nos vamos a...

0: la compras. Y ya fue cuando le dije, es que ¿sabes qué, carnal? Pues sinceramente, pues no, o sea, digo, no te la puedo comprar. Y el chico de la forma, mira, más así, más alegre, más feliz del mundo, me dijo, no le hace, carnal, aunque traigas 40 pesos. Me dice, no le hace, yo te la vendo así, traes 40 pesos. Lo que quiero, lo único que quiero es ir a la carnicería y comprarme carne de puerco para mi comida.
1: Ah. Él quería pero decía, su carne de
0: decía
1: puerco.
0: Con una felicidad, amigo. O sea, de que realmente lo veías bien contento. De que decía, carnal, no importa. Si traes 40 pesos, dame 40 pesos. Yo lo único que quiero es ir a comprar carne de puerco para mi comida. Y ya, pues sinceramente, pues no traíamos 40 pesos en cambio. Pero pues ahí le dimos lo del cambio que teníamos en ese momento.
2: Y es que es bastante curioso porque, primero, pues lo de la bocina, lo de que no la entendían, pero aparte yo creo que lo más random aquí es de
0: carne de puerco.
2: De la carne de puerco, o sea, porque él quería su carne de puerco. Iba. Esta persona quería su carne de puerco. Eso pedían. O, imagínate que te hubiera dicho, ¿no traes por ahí carne de puerco?
1: Ajá, exactamente. O sea, él traía su objetivo, sus pensamientos claros.
2: No, lo peor es que, bueno, ustedes no lo comentaron, pero cuando me platicaron esta anécdota hace unos instantes, me decían que el señor les dijo, bueno, monedas, lo que traigan para comprar mi carne de puerco. Así, a mínimo 40 pesos, aunque sea. Aunque sea nomás 40 pesos, decía el señor.
0: A cambio de una bocina, porque literal traía una bocina de esas. Pues yo
1: medianitas.
0: Mínimo, sí, pues yo mínimo le tanteé esas bocinas como de 1,000 pesos.
2: Qué bueno que no fuiste abusivo con esa persona.
0: Sí, no, amigo.
1: Pero esperemos que no se haya topado con otra persona que sí dice, no, pues te doy los 40 pesos, dame la bocina.
2: Pues sí, porque desgraciadamente hay de todo en la Viña del Señor. Vamos a hacer una pausa, regresamos con más en Dilo Fuerte.
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14: ¿Es verdad o mentira que en Guanajuato se está haciendo algo por el cuidado del agua y el medio ambiente? En un contexto donde el tema del agua es cada vez más crítico, también se ha señalado que hay acciones suficientes para enfrentar el problema ambiental. Revisemos los datos. Hay varios elementos a considerar. Recientemente se presentó el Programa Hídrico Ambiental, una estrategia integral enfocada en garantizar la seguridad del agua, proteger ecosistemas y atender el impacto ambiental en el estado. Este plan no se limita a un solo proyecto, sino que articula acciones en diferentes frentes. Restauración de zonas forestales. forestales estratégicas como el Bosque de Agua y el Río Laja. Inversión conjunta de 60 millones de pesos para conservación ambiental, saneamientos de ríos y fortalecimiento de infraestructura hidráulica, tecnificación del riego para reducir pérdidas de agua, reuso del agua en sectores urbanos e industriales. Además, el programa parte de una idea clave. No puede haber seguridad hídrica sin ecosistemas sanos que capten, filtren y regeneren el agua. Esto implica un cambio de enfoque, de atender emergencias a construir soluciones de largo plazo. Pongámoslo claro, decir que hay acciones en Guanajuato para el cuidado del agua y el medio ambiente es verdad. Coinciden con una estrategia que integra inversión, restauración ecológica y gestión del recurso. El reto es grande, pero los proyectos están en marcha. Los datos hablan.
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2: Oigan, ahora hablaremos de tecnología, hablaremos de robots, porque Elon Musk tiene unos, ¿qué? Unos perros robots con cabezas de humanos.
3: Amigo,
2: robots, claro.
3: Yo cuando estaba viendo la noticia, la imagen de portada dije, no puede ser, qué horror. No sé si han tenido la oportunidad, la gente que nos está escuchando, de en algún video, luego de repente también en uno que otro evento que va relacionado con la tecnología, se han puesto de moda este tipo de perritos robots. Ajá. Que literal nada más es como la estructura de cuatro patitas y pues tiene ahí el movimiento y todo el relajo. Amigo, Elon Musk, yo no sé en qué momento se le ocurrió hacer unos prototipos de perritos con cabezas humanas. Suena chusco.
4: Sin comentarios.
3: Suena chusco y la verdad es que, sinceramente, o sea, siendo bien, bien objetivo, no se ven tan mal, pero la verdad es que yo digo, qué miedo.
2: Sí,
3: o sea, en verdad, qué miedo. Digo, qué miedo, porque lo estás vendiendo como perro humano. O sea, si me dijeras un prototipo humano, como que todavía te la valgo y no me daría tanto cringe.
4: Es que más allá del cringe, también de dónde surge esta idea o a qué... ¿Qué nos quiere dar a entender esta idea?
3: Está como muy... Bien dopado, mi compadre.
4: Sí. No, o sea, como que está muy turbio también el trasfondo de decir, voy a sacar unos perros con cara de humano. O sea, como que de verdad en sus cinco sentidos, pues, ¿quién diría voy a sacar esto?
3: Mira, ahorita la gente no lo puede ver, pero si tienen chance, digo, si no van manejando, etcétera, etcétera, tampoco se arriesguen. Si tienen chance, busquen así prototipos de mascotas humanas Elon Musk. La foto de portada que les va a aparecer, no inventen. O sea, está de miedo. O sea, está de película de terror. Si la película de Megan les daba cosa, este está todavía... Ay, no. No, no, a mí me dio mucha... Ay, a mí me dio...
4: Y más porque hay como mucha Ay, como una fobia que es de esas personas que se arrastran. Tiene el nombre de esa fobia. De que si ves a personas que están como en el piso, como que te da miedo.
2: Pues sí, pero es que sí es raro. O sea, desde cualquier punto de vista es raro. Y hablando... precisamente de robots, en China pasó algo que a mí me da un poco más de miedo que los perros con cabezas de humanos, porque resulta que un robot, ¿han visto de estos robots que como que son de los que no se caen? O sea, de esos como que, esos sí son como que, porque estos que nos enseña Edgar Nava sí tienen como que son, se ven reales, pues, o sea, sí se ven reales, como una cabeza humana real.
3: O sea, es que es la forma de la cara, pero son de esas máscaras que son como de látex que similan mucho las facciones de una persona.
2: En este caso es como de esos robots que sí son así grises y toda la onda, pero son de esos que hasta pues como que caminan así como con, si fueran las rodillas hacia adelante, ¿no? Así como okay, medio extraños. Y son de esos que la gente no puede tirar. Resulta que hay un video, no sé si está medio fuera de contexto, sacado de contexto, pero resulta que el reloj, te iba a decir, el se volvió loco, o sea, completamente el robot, y empezó como a dar vueltas y girar y saltar y brincar. ¿Qué? Y empezó a tirarle patadas a la gente.
4: ¡Qué
2: se
4: miedo!
2: Ve que están como en una plaza pública y están como en una especie de festival, como carnaval, porque uh-huh, se ve que están como en un baile, la gente está medio formada.
4: Okay, okay.
2: Y se ven como vestidos, así como si fuera como un bailable, algo así. Organizado, vaya. Y se ve entre las personas cómo va el robot tirando patadas y tirando todo hasta que alguien llega a apagarlo.
4: Sí, claro.
2: Y no viene pues el contexto de qué pasó con este robot y por qué se puso tan violento de esa manera, pero pues se ve que como que empezó a arrastrarse, a correr.
4: Ay, no.
2: A tirar patadas, a tirar como golpes. Entonces estuvo bastante, digo, no se ve algo peligroso, se ve más bien como algo tonto, se ve como algo torpe, pero como una falla más bien.
4: Sí.
2: Pero qué miedo, o sea, imagínate que esas cosas pueden suceder, imagínate que estuviera un niño enfrente y le pega una patada a un robot, o sea, sí puede haber ya peligros con ese tema de los robots.
4: Sí, porque como tú bien dices, o sea, ahorita afortunadamente no hubo nadie herido, pero sí como que también pensar en eso, si tú como humano no tienes, a lo mejor cuando te enojas o cuando estás fuera de sí, control sobre a lo mejor tus emociones, imagínate un robot que a lo mejor al lanzar una patada no tiene control de la fuerza que aplica al pues lanzarla. Entonces a lo mejor sí fue una simple fallita, pero aquí entra todo este rollo, todas estas conspiraciones de las películas de qué pasaría si los robots como que nos rebasaran un poquito, que yo no lo veo tan descabellado, ya tomando en cuenta lo que es las inteligencias artificiales, ChatGPT, Meta, etcétera, etcétera, etcétera, que son inteligencias que ya es de que nos den un poquito de miedo o de respeto, más que miedo, de respeto. tenerles como que su cierto...
2: respeto. Sí, por sí, respeto.
4: Respeto.
3: Para la gente que les interese como este tipo de temas, digo, yo sé que yo soy la máquina de recomendar películas. Esta no es muy popular, pero la pueden encontrar en YouTube. Uh-huh. Y se llama Paranoia. Paranoia.
2: Paranoia.
3: Y habla
2: es nueva.
3: Pues es relativamente nueva, desde hace 2 años.
2: Ah, bueno.
3: Pero sí, habla de justamente lo que dice la señorita Chile Valeria, de cómo una inteligencia artificial toma el control de una empresa y toda la gente que tiene como los dispositivos similares a estos asistentes virtuales, empiezan a hacer así toda su revuelta y su revolución tecnológica, sí, y un relajo.
4: También hay una muy buena, hablando de recomendaciones de películas, no sé si la llegaron a ver, es con Emma Watson, se llama El Círculo, que también es como
2: exacto,
4: una inteligencia.
2: El Círculo. Yo estaba a punto de mencionarle, bueno, tenía pensado mencionárselo fuera del aire a Edgar Nava, porque sí. Alguna vez en la universidad un maestro nos lo puso.
4: Sí, igual.
2: Pero le iba a preguntar por el nombre, pero ya la mencionaste. Esa exactamente igual, es y la verdad buena. Es que es muy buena película también.
4: Y me da miedo porque es viejita. Bueno, viejita entre comillas, yo creo que es como el 2015, algo así. O sea... y en ese tiempo como que todavía ha sido ya muy descabellado. Si tú me mencionabas a mí, es que va a haber una inteligencia que si tú le preguntas te responde de inmediato, o sea, en cuestión de
2: segundos. Siempre se veía como futurista, ¿no? Por ejemplo, con este tema de la máscara de Iron Man, así de pedirle algo que te hiciera las cosas. Y por ejemplo, ahora están estos lentes Ray-Ban Meta, por ejemplo, que ya te graban y te pueden hacer cosas y te pueden traducir. Y entonces poco a poco ya vamos, porque por ejemplo con los teléfonos, con Siri y todo eso, pues necesitas tener el teléfono a la mano. Pero con unos lentes, por ejemplo, ya es parte de
4: todo
2: tu día
4: a
2: día.
4: Casi de ti.
2: O sea,
4: sí,
2: ya casi es parte de ti. Ya no estaría tan descabellado una máscara, por ejemplo.
4: Exactamente. Y por ejemplo, yo me acuerdo que en esta película, hace añísimos que no la veo, pero me acuerdo que como que controlaba toda la empresa o algo así, era como la jefa de la empresa y controlaba la información de sus empleados, sus vidas, qué tenían que hacer, lo que tenían que dejar de hacer. O sea, como que está muy, muy... está muy interesante, les invito a que la vean.
2: Sí, está muy buena esa película. Si no la han visto, se la
4: ni
2: recomendamos.
4: Idea dónde está, la
2: tiene
4: verdad.
2: Que ver, sí, no, pero tiene
4: buena,
2: que ver con todo este tema.
4: Yo la vi en la prepa, entonces como que tampoco la entendía muy
2: yo
4: bien.
2: Yo la vi recientemente, digamos,
4: pero
2: hace 1 año, 2 años.
4: Sí, o sea, tiene muchísimo tiempo ya esta película.
2: Muy bien, bueno, vamos a hacer una pausa. Regresamos en instantes porque tenemos todavía algo de temas
4: un
2: antes
4: bloquecito.
2: De despedirnos. 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
1: Oigan, pues vámonos a despedir, con este tema que vamos a hablar, y es que una, pues, te hablamos de un OnlyFans, ¿no? La verdad.
3: Así es, una
1: esta plataforma
3: página azul.
1: Pero, pues, hay una, pues es que hay un, ¿cómo lo digo? ¿Cómo lo digo, Ashley Valeria?
3: Hay una actriz que es muy famosa, pero más que por su talento, que es muy talentosa, o sea, mis respetos.
1: Es que ese es el tema.
3: Es muy...
1: Porque si tú
3: está
1: dices,
3: raro.
1: Porque si tú dices, ay, abrió su OnlyFans, dices, ay, como que hay una más, ¿no? De estas chavitas locas
3: no,
1: que les gusta.
3: No, pero ella no es de esas personas. Bueno, para empezar, Elle Fanning, así se llama la actriz, cruzó la línea. Elle Fanning es una actriz que ustedes pueden ubicar por qué películas hizo. Fue Aurora en Maléfica, ¿quién más hay?
1: Aurora en Maléfica.
3: No, estoy segura de que salen otras más producciones porque es muy conocida, como que de chiquita salió en varias películas. Pero bueno, el chiste es que nos sorprendió a todos al abrir una cuenta de esta famosa página azul, pero pues todo tiene su contexto, amigo, así que tranquilo. Porque esta actriz es muy talentosa porque usa un método que se llama Alexander Technique, que es como el famoso actor de método, que es como que todo lo que hace un personaje, cuando te dan un personaje, tú también lo haces en la vida real para como agarrar esos elementos y aplicarlo al momento de la actuación. Le dieron un protagonismo en una serie que, déjenme recordar cómo se llama La vida de Margo y cómo obtiene dinero. Algo así, que va a ser para Prime, donde su personaje toma esta misma decisión. Es una chica muy buena, pero le hace falta pues dinero para ir a la universidad. Y pues se decide abrirse un OnlyFans. Y la actriz, yo creo que por lo mismo que le estoy diciendo que usa, pues es actriz de método, dijo...
1: Claro.
3: Pues
1: yo quiero
3: también
1: ver cómo se siente ser
4: yo
1: mi personaje.
4: Yo no me quedo atrás.
3: No, pues yo creo que, o sea, no es por justificarla, pero yo creo que, pues, utilizando esta técnica, y ella ya lo explicó en una entrevista, es como de,
1: pero a ver,
3: no, a ver, esperen.
1: Pero a ver, o sea, sí, entiendo que lo haya abierto.
3: Sí, claro.
1: Es una cosa.
3: Ajá.
1: ¿Subió contenido?
3: No. Tengo entendido hasta el momento.
1: Porque ya se subió ya ese cuentito de que, ay, es que el personaje.
3: Exactamente.
1: Ya.
3: No, me dio mucha risa porque salieron varios memes
1: Marios
3: con respecto,
1: Luis, ¿no?
3: Que decía, no, pues, mi compa ya bien triste porque ya se había suscrito a los porque es una actriz muy famosísima,
1: sí,
3: amigo.
1: Pues sí.
3: Entonces, pues obviamente que se abra una página de este tipo, pues Only dijo, de aquí soy.
1: Que sí ha de haber personas que se han de haber suscrito.
3: Sí, claro. Porque creo que ella lo subió como una broma, o sea, como que subió una historia así como de adivinen quién tiene OnlyFans. Y todos de que no inventes.
1: Pero qué miedo, o sea, por ejemplo, ser así una actriz famosa.
3: Ajá.
1: Y que de repente hagas eso de broma y ver que tantas personas se suscribieron. Es como,
3: sí,
1: ay, qué miedo.
3: Lo siento
4: morbo.
3: Mucho.
1: Ajá, sí.
4: Pero
3: yo creo que ella también lo hizo por eso. O sea, como que a ver quién se mete, a ver quién se suscribe. Yo digo,
4: así
3: ¿no?
4: Como de, a ver, amigas, vayan checando.
3: Sí,
4: ¿cuáles
3: se
4: de
3: va
4: sus
3: metiendo?
4: Mareados?
1: ¿Cuáles de sus mareados están
3: qué
1: ahí?
3: Qué miedo, imagínate. Pero me cae re bien porque lo cuenta con mucha risa, así como de, no, pues yo lo hice pues para sentir lo que iba a sentir mi personaje, como esta adrenalina, no sé qué, no sé cuánto. Pero pues mira, hasta ahí quedó. No hay que bajar de donde estaba esa actriz porque
1: sí, no.
3: Ahí sigue.
1: Ahí sí, bueno.
3: Ahí sí.
1: Ya ha llegado el momento de despedirnos, amigos.
3: Así es.
4: Ok.
1: Porque
4: no.
1: Ya se acabó este baile.
4: Y se marchó. Y a su barco le llamó libertad.
1: Esgarín
4: está muy triste porque Dilo Fuerte, Dilo Exa haber llegado a su final y él estar muy verizado.
1: Hoy. Porque dices, llegó a su final Dilo Fuerte, Dilo Exa, ¿no?
3: El episodio de hoy,
1: Esgarín.
4: No, amigo, pero la verdad es que yo este programa lo disfruté mucho, me reí demasiado.
1: Claro.
4: Muchísimo, creo que ha sido los programas donde más nos hemos reído. Y mucho chismecito, mucho salseo y muy variado. Hoy no nos estancamos tanto en el cine.
1: No, hoy nos quedamos bastante, bastante por ahí, ¿no? Ashley Valeria.
3: También muy contenta porque siento que últimamente nos hemos enfocado en un bloque, ya sea cine o México Mágico, y siento que el programa estuvo como muy lineal. Como que fue para arriba nada más. Y me divertí bastante haciéndolo y contándoles pues un poquito de chismecito de personas que no nos importan, ¿verdad? Pero pues aquí seguimos, Eva Rocha. ¿Tú qué tal te
1: aquí
3: la pasaste?
1: Aquí seguimos y seguiremos. Yo me la paso muy contento con ustedes, bastante feliz de estar en este programa y de compartir con todos ustedes estos chismes. Y pues agradecerles a todos ustedes que están con nosotros, pues viendo absolutamente todo lo que decimos, ¿no? Las tonterías que decimos. Así que bueno, esperemos que sigan compartiendo ese sentimiento y que estén con nosotros la próxima semana.
3: Así es, amigos.
1: La próxima semana, ya lo saben, Dilo Fuerte, Dilo Exa, todos los sábados de 6 de la tarde a 8 de la noche.
3: Y
1: así nos despedimos. Esgarín, en Bajío FM, todos los viernes.
4: De 8 a 9 de la noche.
1: 8 a 9 de la noche. Yo soy Seba Rocha. Muchísimas gracias a Brandon Ledesma, los controles técnicos de este programa. Nos despedimos. Nos vemos la próxima semana en Dilo Fuerte.

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2: 8:1.
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2: 8:30.
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2: 9:01.
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11: Y lo que ustedes estaban esperando, pues ya se hace presente en esta frecuencia y en este concepto titulado Rock en Exa. Soy Gabriel Ochoa, gracias por acompañarnos en una nueva emisión de este programa. Sean todos bienvenidos en este segundo fin de semana de este mayo 2026, donde estaremos festejando por un lado a las madrecitas, porque sí, este próximo 10 de mayo será el Día de las Madrecitas. Y como todos ustedes saben, hay muchas mamás dentro del rock en español. Y para arrancar esta primera media hora festejando a las madrecitas y a las mamás rockeras, pues una de ellas es esta mujer llamada Julieta Venegas, que como todos ustedes saben, pues sí, salió de Tijuana, ¿no? Y que en el 2010, hablando de Tijuana, ¿no?, subió al escenario con Cecilia Bastida y con los Tijuana, ¿no?, a interpretar la maravillosa canción Pobre de Ti. Y en esta ocasión, en el 2010, subía Julieta Venegas embarazada en aquel año del 2010. El video está en internet, lo pueden revisar. Busquen ahí Julieta Venegas y Tijuana, ¿no?, y Ceci Bastida, y se darán cuenta la bellísima pancita que tenía en ese momento Julieta Venegas, que estaba embarazada y le pegaba bonito al rock en ese momento. Y bueno, en ese año del 2010, Julieta Venegas nos sorprendía siendo madre de una hermosísima niña llamada Simona, que fue fruto también de su relación también con otro músico argentino, y que pues desgraciadamente no se dio más esta relación con el músico, y a partir de un momento que tuvo, pues se fue a vivir a Argentina para que la niña estuviera cerca de su papá y cerca de su mamá, Simona. Y bueno, para empezar este programa, pues qué mejor que dejar algo de Julieta Venegas a esta madrecita del rock que nos ha regalado bastantes éxitos, y aquí les vamos a dejar para empezar a festejar a las mamás rockeras esto que se hace llamar Lento. Ella es Julieta Venegas, y así arrancamos este programa especial dedicado a las madrecitas. Felicidades a todas las mamás, a todas las que van a ser mamás, y también felicidades a todas aquellas que se nos adelantaron en este grandísimo camino que es la vida. Gracias por darnos la vida a todas las madrecitas. Ella es Julieta Venegas y esto es Lento. Arrancamos.

Rock en Nexa. Están escuchando Rock en Nexa en este playlist dedicado a las madrecitas, mamás rockeras y también algunas canciones que los rockeros les han hecho a sus madrecitas. Y aquí en Rock en Nexa, para festejar a nuestra jefecita, si están en este momento celebrándola, si están en este momento con ella, abrácela, dele un buen apretujón, dele un beso en la frente y díganle por favor que la quieren, porque ellas se la rifan día tras día y son las únicas que van a estar siempre detrás de nosotros, a un lado y enfrente de nosotros, apoyándonos en las buenas, en las peores y en las más malas que se puedan imaginar. Nuestras madrecitas siempre van a estar ahí presentes. Y también, pues, para todos aquellos que se nos adelantaron, nuestras madrecitas, pues qué mejor que recordarlas con una buena sonrisa, con este playlist dedicado a ellas. Y bueno, con lo que nos vamos a ir a continuación es con otra también bella madre llamada Rosa Adame. Exacto, aquella mujer de la Lupita, cantante de la Lupita, que dejó al grupo en 2001 y lo hizo exactamente para eso, para dedicarse completamente a la maternidad, porque hay que recordar que estaba casada con Héctor Quijada y ella decide abandonar el grupo, que ya en la actualidad ya regresó y anda haciendo algunas presentaciones al lado de Héctor Quijada. Por ahí, si tienen oportunidad de verlos, por favor háganlo, porque se van a llevar una gran, gran sorpresa. Además de que Rosa Adame es un excelente, excelente frontman, un excelente cantante, también le hace por ella la actuación y a la conducción de programas. Y bueno, para celebrarla y para darle un fuerte abrazo musical a Rosa Adame y a todas las madrecitas rockeras que nos están escuchando en este momento, pues vamos a dejarle algo de la autoría de la Lupita. Esto es Jaja. Y así celebramos a Rosa Adame y a todas las madrecitas rockeras de Rock en Exa. Esto es Jajaja. Continuamos.

especial dedicado a las mamás rockeras, a todas aquellas mamás que nos han inculcado el rock y que les agradecemos que nos hayan dado la vida y que nos hayan arrullado con mucho rock. Madrecitas, muchas gracias por ser parte de nuestra vida, por habernosla dado, y también gracias por todo lo que nos apoyan. Y bueno, continuando con este playlist, vamos a hacer una pequeña pausa, un poquitito triste nada más, porque bueno, una de las bellas, bellas canciones que nos ha regalado León Larregui fue precisamente Arrullo de Estrellas, una canción que se la dedicó a su mamá en el momento en el que a su madre, desgraciadamente, pues le diagnostican una enfermedad maldita. Pues él decide escribirle una canción a su madre, y que creo que esta canción nos queda a muchos, no porque se nos hayan adelantado nuestras mamás, sino también porque la tenemos presente y para recordar lo importante que son, y también recordarnos día a día, pues lo bendecidos que somos de tener a una mujer a nuestro lado que nos quiera incondicionalmente. Y bueno, León Larregui escribe esta canción Arrullo de Estrellas, dedicada a su madre que fallecía por un lamentable cáncer. Y aquí en Rock en Exa, ¿qué les parece si se la dedicamos a todas aquellas mamás que nos dejaron una muy buena lección de vida y que, aunque ya no están con nosotros, pues siguen siendo parte de nuestra vida día a día y que nunca las vamos a olvidar, y que bueno, su sello está en nuestra sangre, en nuestra piel, en nuestro corazón? Esto es Arrullo de Estrellas para todas las mamás que se nos han adelantado. Ellos son Sue, Arrullo de Estrellas, en este playlist especial dedicado a las madrecitas rockeras aquí en Rock en Exa. Continuamos.

Mantrón escuchando Rock en Exa, soy Gabriel Ochoa y otra de las mujeres bastante, bastante rockera ha sido Mon Laferte, que como ya les había comentado hace algunos programas, pues Mon también tuvo por ahí su banda de metal, también cantaba pop y bueno, también actuaba y es una cantante que en el 2022 se convirtió en mamá y que lo expresó en sus redes sociales porque estaba muy feliz de dar a luz y de ser madre en aquel año 2022 y que bueno, sabemos que va a ser una gran, gran madre rockera y que le va a inculcar a su familia mucho, mucho rock. Y esto es para todas las mamás que son sumamente rockeras. Esto es No Soy Para Ti. Ella es Mon Laferte y está presente en este playlist dedicado a las mamás rockeras y a todas nuestras madrecitas. 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

en Nexa. Continúen escuchando Rock en Nexa, soy Gabriel Ochoa. Si quieren ponerse en contacto con nosotros, recuerden que lo pueden hacer buscándonos en todas y cada una de las redes sociales como arroba exafm o simplemente con el hashtag Rock en Nexa, y ahí estaremos presentes para todo lo que gusten y necesiten. Personalmente lo pueden hacer en todas las redes sociales, me pueden buscar como Gabriel Ochoa MX y ahí también estaré presente para todo lo que necesiten, sugieran, también puedan reclamar, en fin, ahí estaremos presentes. Y bueno, continuando con este playlist dedicado a las madrecitas rockeras y a todas nuestras mamás, pues déjenme comentarles que si hay una mujer impresionante en el rock mexicano, pues es definitivamente Cecilia Toussaint, que canta todos los géneros sabidos y por haber, y que no solamente eso, además de tener una excelente voz, una bellísima, bellísima voz, pues también es mamá de María y también es mamá de Julián André, este gran baterista que también le ha pegado bonito con Caifanes, obviamente con su banda y también con las víctimas del Doctor Cerebro, y que también pues ha producido discos de su mamá, este gran chico Julián André, a su mamá Cecilia Toussaint, que viene de toda una familia de este linaje musical, y que pues nosotros estamos muy agradecidos por todo el talento que nos ha brindado Cecilia Toussaint a lo largo ya pues de casi más de 4 décadas, y que también pues nos ha regalado pues el talento de su hijo Julián André. Verlo en los escenarios es de verdad un agasajo. También para María, su otra hija, pues desde aquí les mandamos un fuerte abrazo a María, a Julián, obviamente también al maestro Alfonso André y principalmente también a Cecilia Toussaint, que es de las mamás más rockeras que hay en la escena del rock en español. Y bueno, para todas las mamás, esto es Prendedor. Ella es Cecilia Toussaint y está presente en este playlist dedicado a las mamás rockeras. Están escuchando Rock en Exa.

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2: 929.
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4: Arrancamos 30 minutos más de Purititito Rock en Español a través de esta frecuencia y en este concepto titulado Rock en Exa. Soy Gabriel Ochoa, muchas gracias por seguir con nosotros en este playlist dedicado a las mamacitas, a las madres, a las reinas del mundo entero que hoy pues están festejando y bueno, si están con ella en este momento, pues denle un abrazo. Si van a ir a la casa de sus papás, de su mamá, denle un fuerte, fuerte abrazo. Consiéntanlas, díganles todos los días que la quieren. Si no pueden ver a su mamá toda la semana, háblenles por teléfono constantemente. Créanme que ellas son felices solamente de escucharnos y decirles hola. Ellas son felices y de verdad que les damos una tranquilidad impresionante. Y bueno, en esta segunda media hora tendremos por ahí música de Soda Stereo, algo de Natalia Lafourcade y también, si nos da por ahí tiempo, algo de Jaguares. Y bueno, para arrancar esta segunda media hora, una de las mujeres también bien rockeras es Andrea Echeverri. Todo mundo la conocemos como cantante de Aterciopelados y que es mamá de dos hijos, pero ojo, en un principio ella tenía mucho miedo a ser mamá, no quería ser mamá porque quería dedicarse por completo al arte, a la música, a la pintura, al diseño, se quería volcar por completo hasta que de repente pues se convirtió en madre y me tocó verla detrás del Vive Latino cargando a su bebé, andaba en los escenarios viendo a las bandas, saludando a los amigos y andaba con su bebé ahí cargando a su hija, si no me acuerdo que fue en ese momento una niña que andaba por ahí cargándola en algún Vive Latino. Y bueno, para abrazarla y también para abrazar a todas aquellas mamás que son rockeras, pues qué mejor que dejar algo de los Aterciopelados. Y esta es una canción de verdad bellísima, autoría de la misma Andrea Echeverri. Esto es Rompecabezas. Y así celebramos a las madrecitas en este fin de semana, en este playlist dedicado a las mamás rockeras aquí en Rock en Exa. Ellos son Aterciopelados.

chicas que también es mamá y que también nos ha sorprendido con sus proyectos como Ruido Rosa y ahora con Silver Rose, y que, ojo, es hermana de Jimena Sariñana, es esposa de Javier Blake y tiene su proyecto ahora llamado Silver Rose, pues es Carla Sariñana, que también es, tiene una familia bellísima y que también nos dio la sorpresa de que fue mamá hace, pues, algunos años. Y bueno, para celebrar a todas las mamás jovencitas, pues qué mejor que dejarles una gran, gran canción, este bellísimo cover que hizo hace algún tiempo esta chica llamada Carla Sariñana, llamada Tres Regalos. Escuchen qué belleza de canción. Esto es Tres Regalos. Ella es Silver Rose, o mejor conocida en el bajo mundo del rock simplemente como Carla Sariñana. 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

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Esto es Rock Nexa, en este programa dedicado, en un playlist, mejor dicho, dedicado a las madrecitas, canciones que pues seleccionamos poco a poco para llevarles muy buena música y para celebrar a las jefecitas, a estas mujeres que se la parten bien bonito día tras día y que no nos exigen absolutamente nada, nuestras bellísimas madres. Y bueno, pues también déjenme comentarles que hace algún tiempo Gustavo Cerati pues le hizo una canción pues dedicada a su mamá. En esta onda de todo lo que vivió Gustavo Cerati, pues se dio cuenta que si había alguien que siempre lo estuvo apoyando y que siempre estuvo con él, pues obviamente fue su mamá, Lilian Clark, que hasta el último día de vida de Gustavo Cerati estuvo ahí presente, Lilian Clark, al lado de su hijo, pues siempre con él. Y que bueno, en su momento Gustavo Cerati escribió una bellísima canción llamada Zona de Promesas, y que también, si sus mamás ya no están con ustedes, escuchen esta bella canción, y los que tienen a su mamá, como se los decía y se los vuelvo a repetir, abrácenla, quiéranla. Siempre es buen momento para acercarnos a nuestra madre. Hay tantas formas, teléfonos, celulares, mensajes de voz. Hay infinidad de elementos para acercarnos con nuestras madres y decirles que las queremos. Y sí, son las únicas que van a estar con nosotros en las buenas, en las peores y en las más malas que se puedan imaginar. Nuestras mamás siempre van a estar con nosotros. Y aquí la única manera que tenemos de agradecerles es poniéndoles un poquito de música y reconocer todo lo que se han sacrificado por estos pedazos de hombres y de mujeres que nos han formado. Y bueno, esto es Zona de Promesas. Ellos son Soda Stereo, una canción dedicada a Lilian Clark, madre de Gustavo Cerati. 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

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Y desgraciadamente este programa ha llegado a su fin. Este playlist pues ya llegó a su fin, no sin antes pues festejar a todas las mamás, decirles que las queremos, que las amamos, abrácenlas, consiéntanlas, denles muchos regalos y si no hay dinerito, créanme, ellas son felices con que estemos a su lado y les toquemos la mano y les toquemos la frente y les besemos su frente, son felices. Ellas lo único que quieren es que nosotros estemos al lado de ellas. Y bueno, para despedir este programa, si me dan unos minutitos, me gustaría, pues nada más les quito unos segunditos, agradecerles a todos ustedes que nos hayan escuchado, pero también me gustaría que esta canción, que si ustedes se la dedicaran a sus mamás, y en especial, y si me lo permiten, yo me voy a tomar unos minutitos para dedicar esta canción, pues a dos mujeres que pues han convertido en parte fundamental de mi vida. Una de ellas pues es mi madre, Luz María. Dedicarle esta canción, si me lo permiten, por todo lo que me ha dado, por todo lo que me ha apoyado en las buenas, en las peores, en las más malas. Muchas gracias por todo tu apoyo. Tú sabes que te amo con todo mi corazón y que eres parte fundamental de mi vida y que sin ti obviamente no estaría aquí. Y también quiero dedicársela a otra mujer que, bueno, es mi mano derecha y que me ha dado a lo mejor que tengo en esta vida, que son mis hijas. Para ti, Inés, para ti, Luz María, muchas, muchas felicidades. Y es esta canción dedicada para ustedes dos y también para toda la gente, obviamente. Ustedes dedíquensela a su esposa, dedíquensela a su mamá, dedíquensela a su hermana, a su amiga, a todas aquellas que son madres. Esta canción, créanme que queda como anillo al dedo. Ellos son Jaguares y esta canción es Tú. Y así despedimos este programa dedicado a las mamás, un playlist dedicado para nuestras madrecitas, para todas aquellas que se la rifan día tras día. Soy Gabriel Ochoa y nos escuchamos en una nueva emisión. Ellos son Jaguares y esto es Tú. Hasta la próxima. Felicidades a todas las mamás.

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2: 9:56.
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0: ¿Te imaginas compartir tu vida con un compañero que puede vivir 100 años?
1: ¿Un amigo emplumado que si pierde a su pareja puede caer en depresión como tú o como yo?
0: Las aves no son juguetes. Son seres con emociones complejas que merecen un hogar para toda su vida.
1: ¿Estás realmente preparado?
0: Aunque durante siglos hemos tenido aves en casa, la verdad científica es clara: no son animales domésticos.
1: Sus comportamientos siguen siendo instintivos y salvajes.
0: Una cacatúa puede vivir hasta 100 años, un loro entre 60 y 70, un cisne 30, incluso un periquito australiano vive de 5 a 8 años. Y aquí viene algo hermoso y desgarrador. Especies como loros, guacamayas, pericos y cacatúas son monógamas. Tienen una sola pareja toda su vida. Si en cautiverio no tienen pareja, crean ese vínculo contigo. Te eligen como su compañero de vida. Pero cuando su pareja muere, ya sea ave o humano, pueden caer en depresión profunda. Por eso, adoptar un ave no es como comprar una planta. Es como adoptar un hijo de plumas que podría sobrevivir a tus propios hijos. Antes de adoptar, pregúntate, ¿tengo espacio suficiente para que viva dignamente? Cada especie necesita alojamiento específico. ¿Puedo costear su alimentación? Los carroñeros necesitan comida refrigerada. Otros requieren amplia variedad de frutas frescas diariamente. Y algo crucial, asegúrate de su procedencia legal. Las aves de criadero o capturadas legalmente están anilladas o tienen chip. Si no tiene identificación, probablemente viene el tráfico ilegal. No fomentes ese crimen.

0: Las aves son maestras del disfraz. No muestran signos de enfermedad hasta que están gravísimas. Por eso necesitan visitas veterinarias periódicas.
1: Y cuidado, pueden transmitir enfermedades como la clamidia aviar.
0: El humano se contagia al contacto con aerosoles de materia fecal o secreciones respiratorias de aves enfermas. Por eso, la higiene de su espacio es fundamental, no opcional, obligatoria. Entonces, antes de llevar un ave a casa, pregúntate honestamente, ¿puedo comprometerme por décadas? ¿Tengo espacio, dinero, tiempo? ¿Estoy dispuesto a ser el compañero de vida para siempre de una ave monógama? Porque adoptar un ave no es tener una mascota. Es asumir la tutela de un ser que podría sobrevivirte, que puede deprimirse si lo abandonas, que te elegirá como familia. Y eso es un privilegio y una responsabilidad de por vida.

0: Un guión de Leonardo Santiago con información del portal Ciencia UNAM. Les saluda Mónica Genis.
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2: 11:27.
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0: 93.5 11:55.

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0: 12:31.
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0: 1:30.
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1: 1:57. 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

0: 334. 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
2: 349.
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0: Son las 4. 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
1: El primer nombre artístico que llevó el cantante puertorriqueño Ozuna era J. Oz,

0: 433. 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

0: 4:47. ¿Sabías que?
1: La voz de los adultos en el show de Charlie Brown y Snoopy fueron hechas con un trombón.

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1: 5:03.
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0: 511. ¿Sabías que?
1: El café capuchino obtuvo su nombre en referencia al color del hábito de los monjes capuchinos.

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1: La cantante méxico-española Alaska tomó su nombre de una canción de Lou Reed titulada Caroline 6, que trata de una mujer rebelde a la que todos llaman Alaska.

0: 536.
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0: 6:3. 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

0: 637.
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0: 7:02.
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0: 7:39. 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

0: 9:02.
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1: 9:32.
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0: Son las 10. 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
13: Bienvenidos a la edición número 19 del Exámetro, el conteo oficial de la cadena más importante de habla hispana. Yo soy Juan Carlos Nájera y a lo largo de esta hora te presentaré las 10 canciones más pedidas en XFM. ¡Comenzamos!
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13: Harry Styles estrena el video de Dance No More y se vuelve tendencia global en tan solo unas horas. Entre coreografías y estética ochentera, sin duda este tema nos invita a bailar y disfrutar de la música de su nuevo sencillo. Es momento de escuchar a Harry Styles en el lugar número 10 del Exámetro.
0: Lugar número 10.

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1: Vuelve el icónico éxito de Ricky Martin, ahora en colaboración con Los Ángeles Azules y Tini. Es una versión que transforma la balada original en una cumbia bailable, manteniendo la esencia sentimental de la letra, pero incorporando el estilo inconfundible de la agrupación de Iztapalapa. Es momento de escuchar a Ricky Martin y Los Ángeles Azules en el lugar número 9 del Exámetro.
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1: Inglés en Miami, colaboración entre Manuel Turizo y la banda venezolana Raguayana, es una canción que fusiona ritmos caribeños con un toque urbano. Manteniendo una vibra fresca y ligera, este tema apunta para convertirse en uno de los favoritos de esta temporada. Es momento de escuchar a Raguayana y Manuel Turizo en el lugar número 8 del Exámetro.
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3: Ponte cómodo que estamos de regreso en El Exámetro. Recuerda hacer tus peticiones a través de las redes sociales de Exa FM.
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3: Olivia Dean sigue ganando fuerza a nivel global con su The Art of Loving Tour. Medios internacionales ya la señalan como una de las artistas británicas más prometedoras del momento, tras agotar varias fechas y sumar nuevos conciertos por la alta demanda en su gira mundial. Es momento de escuchar a Olivia Dean en el lugar número 7 del Exámetro.
0: Lugar número 7.

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1: A Pan Bicha o de Manuel Turizo y Maluma ha logrado posicionarse como uno de los temas favoritos en países como México y Colombia. La canción toma inspiración del pambiche, un estilo más lento y sensual del merengue, que funciona como un homenaje a la esencia y la cultura del Caribe colombiano. Es momento de escuchar a Manuel Turizo y Maluma en el lugar número 6 del exámetro.
0: Lugar número 6.

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1: Carlos Vives lanza el último disco volumen 1, su nuevo álbum de estudio con colaboraciones junto a Juan Luis Guerra, Niña Pastor y Sergio George. Aunque el título suena despedida, el cantante colombiano aseguró que este proyecto representa un regreso a sus raíces y a su identidad musical, además de no tener planes de retirarse. Es momento de escuchar a Carlos Vives en el lugar número 5 del Exámetro.
0: Lugar número 5.
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0: Ponle pausa y regresamos con la mejor música en El Exámetro. 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
2: Estamos de regreso en El Exámetro. Recuerda seguirme en redes sociales como @jcenajeroficial.
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2: Alejandro Fernández, Banda MS y Los Tucanes de Tijuana encabezan el Festival ARRE 2026. En su tercera edición, el evento se realizará en la Ciudad de México los días 5 y 6 de septiembre, reuniendo distintos exponentes de banda, norteño, corridos tumbados, mariachi y música tropical. Es momento de escuchar a Carlos Rivera y Alejandro Fernández en el lugar número 4 del Exámetro.
0: Lugar número 4.

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1: Más de 20.000 personas disfrutaron del concierto gratuito que Morat ofreció sobre la laguna de Nipchuta en Cancún, Quintana Roo. La banda colombiana reunió a fans locales y turistas en un show especial al aire libre que convirtió el escenario natural en una experiencia musical única. Es momento de escuchar a Morat en el lugar número 3 del Exámetro.
0: Lugar número 3.

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0: En un instante regresamos con Juan Carlos Nájera en El Exámetro. 10:45. 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
3: Estamos de regreso en el Exámetro. Recuerda hacer tus peticiones a través de las redes sociales de Exa FM.
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3: Ruleta Rusa de Kenia Oz es uno de los sencillos principales de KD Karma. Con una mezcla de pop latino y una letra sobre relaciones intensas e impredecibles, el tema muestra una etapa más personal y madura de la cantante mexicana. Es momento de escuchar a Kenia Oz en el lugar número 2 del Exámetro.
0: Lugar número 2.

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1: Esta semana, Harry Styles se mantiene en el décimo sitio con American Girls, Ricky Martin, Los Ángeles Azules y Tini ingresan en el número 9 con Vuelve, Manuel Turizo y Maluma bajan al sexto escalón con Apambichao, Carlos Vives salta al quinto lugar con Te Dedico, Morat se coloca en la tercera posición con Tu Cárcel y Kenia Os se queda en la segunda posición del exámetro.
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1: BTS ya se encuentra en México y ya dio su primer concierto. Ahora se preparan para sus siguientes presentaciones este fin de semana, donde sin duda uno de los momentos más esperados son las canciones sorpresa. Es momento de escuchar a BTS en el primerísimo lugar del exámetro.
0: Lugar número 1.

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1: El Exámetro es producido por Saúl García, el guión a cargo de Hatsiri Durán, dirección general Jesse Cervantes, todos los derechos reservados de MBS Radio. Yo soy Juan Carlos Nájera, nos escuchamos en la próxima edición y recuerda en todas partes, ponte Exa. Adiós. Adiós.
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0: 1131. 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

0: 12:01.
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1: Bienvenidos al conteo de la música en inglés más escuchado en todo el mundo. Yo soy Sergio Olivares y junto a PJ Bora te diremos cuáles fueron las 20 canciones más sonadas durante esta semana. En el puesto número 20 escuchaste a Sara Larsson con Lush Life. En la casilla número 19, Sam Fender y Olivia Dean con Rainy In. En la casilla número 18, Ella Langley con Shoes in Texas. En el puesto número 17, Somberg con Homewrecker. En la casilla número 16, escuchaste a Pink Panthers con Sara Larsson y su Stateside. En la casilla número 15, Joe con End of Beginning. En la casilla número 14, escuchaste a Dave E. Thames con Rain Dance. En la casilla número 13, Olivia Dean con So Easy to Fall in Love. En el puesto número 12, Alex Warren con Ordinary. Y en la casilla número 11, escuchaste a Ray con Where is My Husband. No te pierdas a continuación las 10 canciones en inglés más escuchadas durante esta semana en todo el mundo. 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
2: 1:05.
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1: Una 48.
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2: Llegamos a la parte final de nuestro conteo. En el puesto número 10 escuchaste a Olivia Dean con Man I Need. En la casilla número 9, Hunter Bix, EJ, Audrey Nuna y Rey Amy con Golden. En la casilla número 8 escuchaste a Justin Bieber con Luda Chris y su Baby. En el puesto número 7, Bruno Mars con I Just Might. En la casilla número 6 escuchaste a Taylor Swift con The Fate of Ophelia. En la casilla número 5, Dominic Fike con Baby Doll. En el puesto número 4, Tame Impala con Drácula. En la casilla número 3, escuchaste a Justin Bieber y Nicki Minaj con Beauty and the Beast. En la casilla número 2, BTS con Swim. Finalmente, la canción en inglés más escuchada durante esta semana es un nuevo ingreso y le pertenece a Olivia Rodrigo con Drop Dead. Yo soy Sergio Olivares y junto a PJ Vora te esperamos el siguiente fin de semana a través del 93.5. 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
3: 2:09. 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
1: 2:38.
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1: 3.7.
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1: 3:41.
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0: 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Cuatro con uno.
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0: ¿Sabías que cada vez que un ave vuela puede estar sembrando un bosque entero? Mientras cruza montañas o ríos, lleva consigo semillas pegadas a sus plumas, en sus patas o en su panza. Sin proponérselo, ese vuelo podría ser el inicio de un nuevo ecosistema. Las aves no solo cantan y vuelan, también plantan el futuro. Se llama ornitocoria a la dispersión de semillas realizada por aves. Es tan vital que el 70% de las plantas con flores dependen de estos jardineros con alas para reproducirse. Imagínalo, un árbol que nace en la selva de Chiapas puede crecer en un pastizal de Sonora. Todo gracias a que un ave se comió su fruto. Y no estamos hablando de distancias cortas. Las aves migratorias pueden transportar semillas más de 300 kilómetros, incluso entre continentes. Cruzan océanos con semillas adheridas al plumaje o en su sistema digestivo, colonizando islas remotas que jamás tendrían vegetación sin ellas. Las aves residentes y migratorias trabajan en equipo. Las locales, que viven todo el año en el mismo lugar, mantienen un flujo constante de semillas, regenerando la vegetación cercana. Mientras tanto, las migratorias actúan como mensajeras entre regiones, conectando poblaciones vegetales separadas por cientos de kilómetros. Pero esto no es casualidad. Es una alianza evolutiva de millones de años. Las plantas desarrollaron frutos jugosos y coloridos como pago por el servicio de taxi. Las aves obtienen nutrientes de la pulpa y las semillas viajan gratis en su sistema digestivo, hasta ser excretadas lejos del árbol madre. Pero el cambio climático está rompiendo este pacto milenario. Las aves migratorias están desplazando sus rutas hacia zonas más frías, lo que desconecta los ciclos reproductivos de muchas plantas. El ritmo de migración ya no coincide con la maduración de los frutos, y sin aves, muchos bosques no pueden regenerarse. ¿Sabemos todo esto? Antes se capturaban aves con redes de niebla para analizar sus heces. Pero ahora usamos códigos de barras de ADN. Analizamos pequeños restos genéticos en sus heces y listo. Sabemos exactamente qué semillas transportó cada ave. Ciencia molecular al servicio de la conservación. Entonces, cada ave que ves no es solo un animal bonito que canta. Es arquitecta de bosques, sembradora de carbono, conectora de ecosistemas. Su desaparición implicaría la pérdida de miles de interacciones ecológicas que sostienen la vida en los trópicos. Conservar aves es conservar bosques, es proteger el almacenamiento de carbono, es garantizar que las plantas puedan adaptarse al cambio climático buscando nuevos hábitats. Porque sin aves sembradoras, los árboles no pueden cruzar montañas, ni ríos, ni campos. Se quedan inmóviles, esperando un vuelo que quizás nunca llegue. Con información del portal Una Mirada a la Ciencia. Les saluda Mónica Genis.
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3: 4.6. 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

Ovillion con Grimes y Swim con BTS, lo que escuchas para arrancar este espacio hoy domingo 10 de mayo del 2026. Un saludo enorme a todas las mamás que nos escuchan a través de la frecuencia naranja. Que las festejen mucho y que pasen un gran día. La Gansa está en la producción. Mi nombre es Oliver Lugo y te vamos a estar acompañando en estas dos horas. Quédate con nosotros, estás en la frecuencia naranja. Olivia Dean, So Easy, bienvenido. 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

0: Flames con Robin Schulz y So Easy con Olivia Dean. Lo que escuchaste, vámonos con Amy McDonald. This is the life. Suena aquí en XFM.
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0: 4:36.
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Bad Girls con Mia, American Girls con Harry Styles, I Just Might con Bruno Mars, Need Your Love con One Republic y This Is The Life con Amy McDonald, lo que escuchaste para entrar en la segunda media hora de este espacio. Y nos vamos con Culture Wars, Don't Speak, que suena aquí en XFM.

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Ordinary con Alex Warren, Golden con Hunter X y Don't Speak con Culture Wars. Lo que escuchaste cuando nos vamos con algo de Somber, que puedes escuchar, por supuesto, a través del app de XFM, que está disponible para Android y para iPhone a través de XFM.com y, por supuesto, aquí en la frecuencia naranja. Somber Homewrecker suena aquí en XFM.

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0: 5.6.
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4: Se ha dicho que algunos estados están mejor conectados y que regiones como el Bajío también tienen la misma proyección internacional. ¿Será verdad o mentira? 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Primero, Guanajuato acaba de anunciar una nueva conexión internacional directa. El vuelo de Bajío-Vancouver, Canadá, que iniciará en octubre. Esta ruta no es menor. Es la primera conexión directa entre el Bajío y Canadá, un mercado clave con millones de viajeros al año. Segundo, el Aeropuerto Internacional del Bajío ya se encuentra entre los 10 aeropuertos con mayor número de pasajeros en México, con más de 3.3 millones de usuarios anuales. Además, cuenta con conexiones nacionales e internacionales, consolidándose como una puerta de entrada para una de las regiones industriales más importantes del país. Tercero, la conectividad no es solo vuelos. Guanajuato tiene una de las redes carreteras más densas del país y conexión ferroviaria estratégica, lo que fortalece su integración logística. Esto es clave. La conectividad se mide por la capacidad de mover personas, mercancías y negocios. Y en ese sentido, el Bajío es una de las regiones más dinámicas de México. 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La apertura de nuevas rutas, el crecimiento del aeropuerto y su red logística muestran ello. Los datos hablan.
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Hold On, We Are Going Home con Drake, New Religion con Bebe Rexha, 10.000 horas con Don y Home Record con Summer, lo que escuchaste para entrar en la tercera media hora de este espacio. Y nos vamos con Olivia Rodrigo, Drop Dead suena aquí en XFM.

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0: Beautiful Places con Tiesto, When Did You Get Hot con Sabrina Carpenter y Drop Dead con Olivia Rodrigo. Lo que escuchaste, vámonos con Mía. Paper Plans suena aquí en XFM.
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0: 5:37. 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

Sing of the Times con Harry Styles, The Fate of Ophelia con Taylor Swift, Risk It All con Bruno Mars, In the Beginning con D-Lo y Paper Plans con Mia, lo que escuchaste para entrar ya en la cuarta media hora de este espacio. Y nos vamos con Justin Bieber, Beauty and Beat, suena aquí en XFM.

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The Age of the Understatement con los Last Shadow Puppets y Beauty and the Beat con Justin Bieber, lo que escuchaste cuando ya llegó el momento de despedirnos. Y como siempre te agradezco, y antes que a nadie a ti, el habernos escuchado a través de la frecuencia del 93.5 en el FM de tu radio. La Guns está en la producción, mi nombre es Oliver Lugo y hoy me despido con algo de Summer, Back to Friends, y vas a escuchar también a Culture Shock con Renaissance, la canción. Te quedas con Juana María Breced y los especiales de Free Falling, y nosotros nos escuchamos a través del app de XFM, que está disponible para Android y para iPhone, a través de xfm.com y a través de la frecuencia naranja del 93.5 de tu radio. Nos escuchamos el día de mañana, lunes 11 de mayo del 2026, en punto de las 6 de la tarde. Que tengas un excelente domingo. Muchísimas gracias. ¡Adiós!